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0: casi es viernes. No capea, Javi, Grupo Frontera. Oye, ya se siente el ambiente del fin de semana, ¿verdad? Y con unas rolonas para echar la bailadona, ¿qué andas haciendo? Y te acompaña el compa Charlie Coronel aquí en Acomare 98.5 Puros Éxitos. Gracias por escucharme también en internet en la aplicación de iHeartRadio. Y compadre y compadre, te comparto de cosas que a lo mejor no sabíamos hace 5 minutos el compa Charlie, ¿verdad? Pero ¿sabías que la palabra karaoke, ese aparato que pues ya ves que cantamos nosotros ahí cuando vamos a una fiesta y que nos ponen a pista y nos ponemos a cantar en el karaoke, esta palabra significa orquesta vacía en japonés, porque la música suena, pero el cantante eres tú? Y se comenta, según la historia, que el karaoke fue inventado en el año de 1971 por un músico allá en Japón, se llamaba Daisuke Inoue. Así se llamaba este señor en 1971, que inventó el karaoke, imagínate. ¿Y tú? ¿Qué rolona te avientas en el karaoke, comadre y compadre? Puras de Jenny, a lo mejor de Vicente Fernández. Así es que cuéntame. Y estás escuchando La Comadre 98.5 Puros Éxitos, y nos escuchas en iHeartRadio.
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0: Y de esas rolonas del recuerdo, hace 24 años escuchabas a Intocable con Sueña, por ahí el 2002. Imagínate este temazo que andaba haciendo por aquellas épocas, comadre y compadre. 5 de la tarde con 40 minutos. Yo soy el compa Charlie Coronel aquí en la comadre. 98.5 puros éxitos. Gracias por escucharnos también en tu casa, en la trabajación, en el carro manejando, o donde quiera que andes en México, Estados Unidos, escuchándonos en la app de iHeartRadio. Y ya que te estoy hablando de canciones del ayer, el compa Charlie te dice, comadre y compadre, que si quieres escuchar este fin de semana o cuando tú quieras y tengas chance, esas rolonas sin comerciales que ya tenías muchísimos años sin escuchar, que ya ni te acordabas a lo mejor. Por ejemplo, de Bobby Pulido, esta rolona de 1995, por mencionarte alguna, ¿verdad? Algún temazo y artista. Recuerda que puedes escuchar en la estación siempre Gruperos. ¿Y dónde lo puedes hacer? Nada más descarga gratis la app de iHeartRadio en el celular o en la tablet y listo. Ahí puedes escuchar.
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0: Así es que súbele, yo soy el compa Charlie Coronel aquí en la comadre 98.5 puros éxitos y sonamos en internet en iHeartRadio.

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compadre, el fantasma se llama la lotería. 5:54 de la tarde, ya está cayendo ahorita el sol, ¿verdad, comadre y compadre? Y estás escuchando la comadre 98.5, puros éxitos. Gracias por escucharnos en internet en iHeartRadio. Y te invito para que me agregues ahí en el Face, búscame bien fácil como Charlie Coronel, locutor en la comadre 98.5 Culiacán y listones. También te mando saludazos, ¿sale, vale? Oye, voy a despedir esta hora con Joan Sebastián, se llama Amor Limosnero, y también viene algo de Espinosa Paz con La Muchacha Chula de Chihuahua. Y en punto de las 6 de la tarde y hasta las 10 de la noche te quedas escuchando a la comadre Elsa Soberanes. Cuídate mucho, comadre y compadre. Yo soy el compa Charlie Coronel y nos escuchamos mañana. Ya es viernes, Agustín Lara, ¿verdad? Viernes 8 de mayo mañana, así es que súbele y escuchas la comadre 98.5, puros éxitos sonando en internet de iHeartRadio. Hasta mañana.

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6:10 aquí en la ciudad de Culiacán, Sinaloa. Yo soy Elsa Soberanes. Y no te muevas, comadre y compadre, que la hora del chisme está por comenzar. Me sintonizas en La Comadre 98.5 puros éxitos, sonando también en internet por iHeartRadio. Mientras tanto, vamos a escuchar a Gerardo Coronel con Te Felicito. ¡Au!

Hola, hola, ¿qué tal a todos? ¿Cómo andan? ¡Au! Yo soy Elsa Soberanes y es jueves, comadre y compadre, jueves de tema polémico, si no te voy a fallar, porque ahora sí ya llegó, ya está aquí la hora del chisme, aquí en La Comadre 98.5 puros éxitos, sonando también en internet por iHeartRadio. Y en este jueves vamos a chismear de un tema bastante polémico, Cuéntame, comadre y compadre, ¿por qué herencia familiar se pelearon en tu familia? ¡Ah! ¿Qué me dices que me cuentas? Elsa por la casa de la abuela, Elsa por una vaca. Mándame tu WhatsApp a través del WhatsApp de La Comadre en cabina 6671-880985.

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0: Y como dice, chisme, chisme, porque la chisma sigue on fire, comadre. No es por presumir, pero traemos de todo aquí en La Comadre. 98.5 puros éxitos. Yo soy Elsa Soberanes y también me encuentras en la web por iHeartRadio. Por acá traemos tema polémicux como cada jueves y estamos chismeando acerca de, comadre y compadre, que me escuchas, cuéntame, ¿por qué herencia familiar se pelearon en tu familia? Un terreno, la casa de la abuela, una vaca. Saca la chisma, envíame tu WhatsApp a través del 6671-880-985 y cuéntamelo todérrimo con mi comadre Kareli. ¿Qué anda diciendo mi coma?
1: Hola, hola, Elsa. Muy buenas tardes. Sabes que mi bisabuelo materno falleció y dejó unas tierras, y como la ves, que vendieron todo y no le dieron ni un peso a mi abuela. Y pues a ella le correspondía. Sobrinas y nietas hasta les tocó pedazos del dinero que luego sacaron con el terreno, y a mi abuela nada, que era hija directa de mi abuelo, de mi bisabuelo.
0: Pues el bisabuelo de mi comadre Kareli, de mi abuela iba a decir, el bisabuelo pues de mi coma Kareli falleció y no le tocó nada a la hija de su bisabuelo, o sea, la abuela de mi comadre Kareli. Imagínate, así es la gente, de que, ¿sabes qué? Fallece a lo mejor alguien que es mayor, un viejito, un abuelo, lo que sea, y la gente se aprovecha, ¿verdad? De que hay que vender los terrenos, hay que vender todo. Hermosa, traes hambre y lo demuestras. Saludos a mi comadre pues Kareli García, y también un saludazo especial por acá que anda diciendo mi compadre, mis hermanos, un saludo a Loco Miguel García. ¡Au! ¡Que lo quiero, que lo extraño! ¡Epa! Le dedico la canción de los horóscopos de Durango, Mi Amor por Ti Desde la Distancia. Él sabe quién soy. ¡Au! ¡Ay, qué al saludo! Pues soy Elsa Soberanes, me escuchas en La Comadre, 98.5 puros éxitos y en iHeartRadio.
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Eden Muñoz, con mi yo de antes. ¡Au! Lo que estabas disfrutando aquí en La Comadre. 98.5 puros éxitos. Yo soy Elsa Soberanes y también me sintonizas por la aplicación gratuita de iHeartRadio para que lleves la chisma, estés donde estés. Por acá te traigo tema polemiquiux. Es jueves y no te defraudo. Andamos chismeando acerca de... Cuéntamelo todo, comadre y compadre. ¿Alguna vez por ahí en tu familia se pelearon por una herencia familiar? Cuéntame por qué se andaban peleando por la casa de los abuelos, por Billuyo. Mándame tu WhatsApp a través del 6671-880-985. Comi, compadre, Jesús me pone por una casa de un rancho. La terminaron vendiendo casi regalada por 25,000 pesos. Es que así pasa, la neta. O sea, se pelean todos quieren agandallar un pedazo del pastel, dices tú. Y al final no termina siendo nada bueno. O sea, no se reparten bien las cosas. A lo mejor con la desesperación de sacar dinero hasta rematan las casas, como en este caso mi compadre Jesús Angulo. ¡Ah! ¡No, hombre! Mejor nada. También saludos a mi compadre Kiki, que se anda comunicando. Y mientras tanto, vamos a cerrar esta hora. ¿Qué te parece, comadre y compadre? Cuando son las 6 de la tarde con 52, viene mi Julián Álvarez. Ve nomás con el amor de su vida. Y no te muevas porque en punto de las 7 comienza la hora de los Tigres del Norte y no te lo puedes perder, ¿eh? Te tengo chisme, actualizaciones y mucho más. Soy Elsa Soberanes y me escuchas en La Comadre. 98.5 puros éxitos sonando también en la web por iHeartRadio.

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7 de la noche con 12 aquí en la ciudad de Culiacán, Sinaloa. Soy Elsa Soberanes y bienvenidos a la Hora de los Tigres del Norte en La Comadre 98.5 Puros Éxitos y en iHeartRadio. Por acá viene el Rengo del Gallo.

¿Y qué andan haciendo los Tigres del Norte? Agárrate que te lo cuento. ¡Au! Soy Elsa Soberanes y me escuchas en la Hora de Jefes de Jefes, en La Comadre 98.5 Puros Éxitos.

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1: Sé que escuches mujeres divinas. No sin antes mandar un saludazo a mi comadre Chuyita. ¡Epa! Que me anda sintonizando, que viene en carretera con su hija. ¡Au! Saludos por acá a mi comadre Chuyita y a su hija. Soy Elsa Soberanes y me escuchas en la Hora de Jefes de Jefes, rugiendo en La Comadre 98.5 Puros Éxitos y en iHeartRadio.
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0: Y ahora sí te cuento pues el video viral de esta noche de los Tigres del Norte aquí en su hora, en La Comadre 98.5 Puros Éxitos y en iHeartRadio. Y el video viral de esta noche está muy bueno, porque Edwin Cass se sube al escenario con los Tigres del Norte. ¡Epa! El 5 de mayo los Tigres se presentaron gratis en la Feria de Puebla 2026. Ya te la sabes, estaba contando, pues que Edwin Cass cayó de sorpresa y que lo suben al escenario para cantar con los Tigres del Norte, ni parientes somos. Además de que Edwin nos hace saber en sus redes sociales que él es súper fan de los Tigres del Norte, que esa noche él cumplió un sueño. Y dice así Edwin: anoche no era el Edwin Cass que ustedes conocen, el que llena conciertos, estadios. Ayer era un fanático más. ¡Qué chulada, eh! Hasta las lágrimas le salieron a Edwin Cass de haber compartido escenario con los Tigres del Norte. No cualquiera, Con las verdaderas leyendas del regional. Y si quieres ver este videazo de Edwin Cass cantando con los Tigres del Norte en Puebla, pídeme este videazo a través del WhatsApp de La Comadre 6671-880-985 y dime: Elsa, pásame el video viral de esta noche, yo te lo paso. Soy Elsa Soberanes, rugiendo en la hora de jefes de jefes en su casa, La Comadre 98.5 Puros Éxitos y en iHeartRadio.
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3: Ante esta comunidad cristiana que representa la Iglesia de Dios, os pregunto: si alguien tiene un impedimento para que esta unión se realice, que lo diga ahora o que calle para siempre. En la...

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No pude enamorarme más. Lo que estabas disfrutando aquí en la Hora de Jefes de Jefes, rugiendo en La Comadre 98.5 Puros Éxitos. Yo soy Elsa Soberanes y también me sintonizas por la aplicación gratuita de iHeartRadio, estés donde estés. No pude enamorarme más, comadre y compadre. Rolita, que pertenece al álbum de Los Tigres del Norte de Unidos para Siempre, que tiene canciones como Si me vas a dejar, Mi sangre prisionera, No pude enamorarme más, El triunfo en las manos, entre otras rolas. Por acá tengo los saluditos pendientes de esta noche a los fans número uno, a los fans number one de los Tigres del Norte, que es por acá mi compadre Beltrán, que nos anda escuchando, mi compadre Jesús Adán, que nos raja, también por acá Luis López nos sintoniza, mi coma Chuyita, que nos escucha desde la carretera, y también por acá saludito pendiente a mi comadre Rosario y Ana, que nos sintonizan desde la Colonia Centro. ¡Au! Por acá vamos a cerrar la Hora de Jefes de Jefes, ¿te parece? Con esta rolita, ve nomás. Nos estorbó la ropa, es con lo que cierro la Hora de los Tigres del Norte en este jueves 7 de mayo. Quédate conmigo que vienen las noches porno en punto de las 8 por 98.5 La Comadre Puros Éxitos, arrasando también en línea por iHeartRadio. Y como dice...

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8 de la noche. En este jueves, comadre y compadre, jueves 7 de mayo, yo soy Elsa Soberanes y bienvenidos aquí a las noches porno por 98.5 La Comadre, puros éxitos, sonando también en línea por iHeartRadio.

nena. La nena de Edén Muñoz. Lo que estabas disfrutando en esta noche aquí en La Comadre 98.5 puros éxitos. Yo soy Elsa Soberanes y también me encuentras en la web por iHeartRadio. 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

0: Comare y compadre que me escuchas, ¿por qué herencia familiar se pelearon en tu familia? Un terreno, la casa de la abuela, saca la chisma, pues es lo que traemos. Mira, potente tema polémico en este jueves aquí en La Comadre, 98.5 puros éxitos. Yo soy Elsa Soberanes, retumbando la bocina también por la aplicación gratuita de iHeartRadio. Comunícate conmigo, escríbeme a través del WhatsApp de La Comadre en cabina, 6671-880-985. Cómico Mare, Ángela. Me pone Elsa, mi abuela todavía no se moría y ya se andaban peleando la casa. Adivina quién se la dejó, a la vecina. ¡Au! Resulta que la vecina, la neta, cuidó más a mi abuela que nadie. La quería muchísimo y como que la crió. Mi abuela calladita, calladita, a ningún nieto ni hijo le dejó la casa. Eso está potente, imagínate la cara. Yo hubiera pagado por ver la cara de todos cuando se dieron cuenta que la abuela era a nadie le dejó la casa. Saludos a mi comadre Ángela, yo soy Elsa Soberanes y me escuchas en las noches porno por 98.5 La Comadre, puros éxitos y en iHeartRadio.
1: ¿Qué

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y ya casi nos dan las 9 de la noche aquí en la ciudad de Culiacán, Sinaloa. Yo soy Elsa Soberanes y me escuchas en La Comadre 98.5 Puros Éxitos y en iHeartRadio. Por acá tengo saluditos pendientes. Saludos a mi comadre Tania Rivera, que me anda escuchando desde su casa al Cienazo por allá en la colonia, el barrio. También a mi compadre Fernando y Bernardo, que son hermanos y me andan escuchando desde Palmitas. ¡Ah! Un saludo por allá a toda mi raza de Angostura, Palmitas, La Reforma. ¡Ay, mi rancho y no me escondo! También saluda por acá a mi compadre Miguel y Lluvia. Me dicen, Elsa, venimos camino a los tacos. ¡Ay! Vamos por acá, me dice, después de un día largo, mi esposo Miguel, soy Lluvia. Comadre, que se le pasen excelente provechito con los tacos, ¡Au! Andan desatados. Dicen que los jueves ellos no hacen dieta. Comadre, pues yo toda la semana no hago dieta. ¡Mentiris! ¿A qué cuidarse? Soy Elsa Soberanes y me escuchas en las noches porno por 98.5 la comunidad.

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9 de la noche ya aquí en la ciudad de Culiacán, Sinaloa. Yo soy Elsa Soberanes y no te muevas, comadre y compadre, porque ya te tengo listo el mitote de la comadre. Y te lo estaré contando después de que escuches a Ángela Aguilar con Yuridia. ¡Qué agonía! Aquí por las noches porno. Por 98.5 La Comadre, puros éxitos, sonando también en línea por iHeartRadio.

0: Y lo prometido es deuda. Te contaba que después de esta rola te traía el mitote de la comadre. Te traigo lo más nuevo, lo más reciente e icónico del mundo del regional mexicano aquí en La Comadre 98.5 puros éxitos. Yo soy Elsa Soberanes y también me encuentras por iHeartRadio. Y el mitote de la comadre esta noche le toca a la mismísima Yuridia. Ahorita que la andábamos escuchando, pues se la voló, comadre y compadre, en un concierto en Aguascalientes, que sale Yuridia con Josie Quinn cantando a dueto la canción de la arrolladora de Ya es muy tarde. ¡Epa! Eso que dice, pero ya es muy tarde, como el mal ya está hecho, diría mi Jenny Rivera, esa no porque me meo. Pues mi comadre Yuridia, la neta, tiene una voz increíble, creo que de las mejores voces femeninas que hay en el regional, y Josie Quinn no se queda atrás. ¿Quieres ver este videazo, pues, de los dos cantando esta canción a dueto? Pídemelo porque te va a encantar a través del Face. Me encuentras como Elsa Soberanes en La Comadre. Mándame tu inbox. Sin huehuenche y dime, Elsa, pásame el mitote La Comadre de este jueves y yo te lo paso. Soy Elsa Soberanes y me escuchas en las noches porno por 98.5 La Comadre, puros éxitos y en iHeartRadio.
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que se pelearon por una vaca flaca. ¡Au! Sí les creo. Porque la chisma sigue aquí en La Comadre 98.5 Puros Éxitos. Yo soy Elsa Soberanes y también me escuchas en la web por iHeartRadio. Andamos chismeando de cuenta, mi comadre y compadre, ¿por qué herencia familiar se pelearon en tu familia? Un terreno, joyas, la casa de la abuela, etcétera. Comunícate conmigo, escríbeme a través del WhatsApp de La Comadre 6671-880-985. Con mi compadre Fabián me dice: Elsa, en paz descanse, se muere mi tata y lo único que tenía era una vaca flaca. Vieras cómo nos peleamos y me cuento. Nos peleamos por ella y luego llegó un tío que sabe de ganadería y dijo: esa vaca no vale tanto, plebes, no se peleen. Es que uno que no sabe, uno ve la vaca y dice: bebé, ahorita la vendo, a ver qué hacemos con ella, ¿no? Saludas a mi compadre Fabián, pues lo que no es saber de ganadería, dices tú. Soy Elsa Soberanes y me escuchas en las noches porno por 98.5 La Comadre Puros Éxitos y en iHeartRadio. Los aterrizo. Vámonos.

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Y así nomás quedó. ¡Au! ¿Por qué razón con todo platicando, chismeando, mitoteando, vivoreando, cómo no? En esta noche de jueves 7 de mayo, yo soy Elsa Soberanes y muchas gracias, comadre y compadre, por comunicarte, por enviarme tu audio por iHeartRadio, tu mensaje a través del WhatsApp de la comadre, porque chismeamos acerca de por qué herencia familiar se pelearon en tu familia, ya sea un terreno, joyas, casa de la abuela, de todo o aquí, ¿eh? Muchas gracias por comunicarte, porque la chisma estuvo sabrosa 10 de 10, pero llegó en tu despedirme y despedirme con todo. Yo soy Elsa Soberanes y me escuchaste aquí en las noches porno por 98.5 La Comadre, puros éxitos, sonando también en la web por iHeartRadio. Muy buenas noches, hasta mañana, mañana viernes, Zuki. Nos escuchamos en punto a las 6 de la tarde, de 6 de la tarde a 10 de la noche con un nuevo chisme, un nuevo tema, y por las mañanas te recuerdo que escuchas también el Morning Show con Luis Don Gastelum de 6 de la mañana a 10 de la mañana y tampoco te lo puedes perder. Yo soy Elsa Soberanes y te recuerdo que aquí en La Comadre, la música nunca termina.

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1: ¡Vámonos, muchachos!

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1: Oye, comadre, buenos días. Ya son las 6 de la mañana con 15 minutitos. Aquí merito en la comadre 98.5 para los éxitos con tu compadrito Luisón. Gastelum, descarga la aplicación de iHeartRadio. Lo que te acabo de poner a cargo de Gerardo Coronel con el tema de No se dice, comadre. ¡Ya es viernes! Oigan, que también, que tampoco tuvieron clases los plebes el día de hoy. No, porque pues es la comida de las mamis. ¡Se felicidades a las mamis! Oye, y la otra semana, para las maestras, tampoco van a tener clases. Y así, y luego el día del estudiante. Oye, comadre, muy buenos días. Soy tu compadrito Luisón Gastelum. Descarga la aplicación de iHeartRadio. Ya te acabo de subir la historia, la encuesta, Luisón, a las historias del WhatsApp de la comadre. Enseñanza más grande de tu mamá. ¿Cuál fue o cuál es la enseñanza que más te quedó de tu mami? Compártemela al WhatsApp de la comadre, 6671-880-9856 de la mañana, 16 minutitos. Estás en el Morning Show. Muy buenos días.
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0: ¿Qué obole, comadre? Buenos días. Oye, ya son las 6 de la mañana. Con 27 minutitos aquí merito en La Comadre. 98.5 por los éxitos. Oye, comadrita, muy, pero muy buenos días. Descarga la aplicación de iHeartRadio y chécate todo el contenido que tenemos ahí para ti. Lo que te acabo de poner a cargo de Grupo Firme y Luis Mejía con el tema de calidad. Saludotes, comadrita. Tengo por acá mensajitos. Te estoy preguntando hoy en la encuesta, Luisón, enseñanza más grande de tu mamá. Buenos días, Luisón. Dice, trabajar duro porque las cosas no llegan solas. Sí, hay cosas que sí llegan solas. Hay problemas que llegan solos, no sabes de dónde, pero... ¡Ah, caray! Buenos días, le pueden mandar un saludo al Tete y a la Aurora que van camino a la escuela, andan enojados y no quieren liberar la concha ni porque es viernes.
1: ¡Aliviana la concha!
0: Dice, enseñanza más grande de tu mamá, lo primordial, a respetar a la gente. ¡Hey! Y respetarte tú mismo, ¿qué onda? Y ahí, ¿qué show? ¿Cómo funciona ahí? Oye, comadre, a continuación te tengo listo y preparado el rapidín del día de hoy.

0: este no, ese tampoco, este sí. Ay, no, ese tampoco. Fíjate que ando buscando. Dice que llega un morrillo, ¿no? Con su mamá y le dice:
1: ¡Mamá!
2: ¿Qué pasó, hijo?
1: Oye, mamá, ¿qué día nací yo?
2: Ay, pues tú naciste un 8 de mayo.
1: ¡Guau, mamá, qué coincidencia! Nací el mismo día de mi cumpleaños.
2: ¡Ay! Ah, yeah.

0: Sí, hombre. Híjole. 6:37 aquí, Merito. En la Comare 98.5 por los éxitos. Lo que te acabo de poner a cargo de Valentín Elizalde. Vete allá. Si no encuentras motivo. Oye, Comare, muy, pero muy buenos días. Ya estamos a viernes 8 de mayo de este 2026, Comare. Listos para este fin de semana, donde va a haber mucha festejación. El día de mañana se va a estar presentando la banda MS. Oigan, ¿cómo les fue con los boletos, con la fila? ¿Todo bien, vea? Ya no pasa nada en Culiacán, ¿verdad? Claro que no, compadre, ya, todo tranqui. ¡Wow! ¡Tranquilo, Luisón! Oye, comadre, muy, pero muy buenos días. Recuerda que mañana se va a estar llevando a cabo la presentación de la banda MS allá en el Estadio de los Dorados. Los boletos son completamente gratis. Un bu para la gente que va a andar vendiendo los boletos, porque seguramente los van a andar vendiendo, ¿no? No, chale. Oigan, no anden comprando boletos. No los compren. Porque justamente alimentan a que más raza los ande vendiendo. Aquí en La Comadre, ayer estuvimos regalando boletos cuádruples. Hoy seguramente vamos a seguir regalando. Seguramente hasta que me digan lo contrario. O hasta que no me digan. Pero muy pendientes, comadre. Son las 6:39. En las historias ya subí la encuesta del día de hoy. Enseñanza más grande de tu mami. Dice por acá, buenos días, Luisón. Puedes mandar una liviana a la concha a mía Nicole Rivera Cepeda, que va en camino a la escuela con su papá. 6:39, muy buenos días.
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2: Hola, buenas tardes.

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¡Qué óvole, comadre! Buenos días. Ya son las 6 de la mañana con 51 minutitos. Aquí merito en la comadre 98.5 por los éxitos. Con tu compadrito Luisón Castellum. Lo que te acabo de poner a cargo de Ray Mix con el tema de Soy Migajero. Dice, buenos días, Luisón. No me aparecen las historias porque no estás agregado. Agregada. Araceli, aquí te agregué ya. Listo. Ahí te voy a mandar el sticker del morning. ¿Dónde está? Ahorita que me aparezca, ahorita te mando el sticker, ¿eh? Buenos días, Luisón. Mándale una libera a la concha a Sofía, que la llevo a sobar el pie que se lo lastimó. Saludos desde Sanalona. Si se lastimó el pie, digo, definitivamente hay personas que soban que son muy buenas. Pero así como los locutores, sabemos buenos y hay otros que no tanto. Como unos amigos que yo conozco. antes hay que ver qué se lastimó, ¿eh? Si fue un tendón, si fue muscular. Y pues ver qué le pasó. Nada más hay que tener cuidado ahí, ¿no? De este con quién llevas a tu niña para que justamente, porque muchas veces han pasado cosas. No estoy diciendo que con la persona que lo vas a llevar, no estoy diciendo que no vaya a hacer bien su trabajo, pero en ocasiones lastiman más a las personas. Entonces hay que ver qué es lo que le pasó a la niña por el pie. Puede haberse un esguince, puede haber. El pie, fue el pie, el talón, el metatarso. Le sé poquito, ¿eh? 6 de la mañana, 53 minutitos. Dice por acá Jesús, Luisón, a mí tampoco me aparecen las historias. Saludos para todos. Pues estás agregado, quién sabe por qué. Ahorita te la voy a mandar a ver si es cierto. Te voy a mandar compartir la historia. Ya se ve. Sí se ve. Buenos días, 6:53.

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2: ¿Qué obole, comadre? Buenos días, son las 7 de la mañana con un minutito. Estás en La Comadre 98.5 por los éxitos con tu comparito Luisón Gastelum. Quédate conmigo porque en esta mañana te tengo rolitos a cargo de Calibre 50, El Fantasma, la banda Tierra Sagrada, Majo Aguilar y muchas muy buenas rolas más. Además, comadrita, más adelante te tengo, por si tenías el pendiente, los rapidines. La reflexión a las 8:15 de la mañana. Voy a música con la arrolladora Banda Limón. El tema lleva por nombre Morena. Estás en el Morning Show, comadrita. Muy buenos días.

0: Oye, comadre, buenos días. Son las 7 de la mañana con 18. 18. Minutitos, aquí merito en la comadre, 98.5 por los éxitos. Con tu compadrito Luisón Gastelum, dice, buenos días Luisón, mándale un almohadazo a Amberly, que va rumbo a la escuela toda dormida. Buenos días, preguntas, ¿ustedes van a regalar boletos para la MS? Sí, señor. Bueno, ayer me tocó regalar, no me han dicho si voy a regalar hoy. Pero ayer regalamos boletos cuádruples. ¡Órale, güey! ¡Wow! 7 de la mañana, 18 minutitos. Estás en la comadre, 98.5 por los éxitos. A continuación, por si tenías el pendiente, te voy a platicar. Estar mucho tiempo sentado puede ser riesgoso en Por si tenías el pendiente. Y es que una de las frases más comunes de los médicos es: el cuerpo necesita estar en movimiento constante. Y es que no se equivocan. Como ya sabemos, la actividad física es una de las formas más eficaces y seguras de mantenernos con buena salud. Pero, ¿qué pasa si estás mucho tiempo sentado en un solo lugar? De acuerdo con muchos estudios sobre el tema, pasar prolongadas horas sentados, ya sea por tener una vida sedentaria o por cuestiones de trabajo, podría causar ciertas afecciones a la salud, unas más severas que otras. La obesidad, el aumento de la presión arterial, los problemas de circulación, los niveles de glucosa alta, los dolores de espalda y columna, son algunos de los problemas más comunes que se tienen al estar sentado mucho tiempo. No obstante, existen otras afecciones, tales como problemas cardíacos y síndromes de trasero muerto, que son aún más graves. De ahí la importancia que se tiene de estirar los músculos y levantarse de vez en cuando durante el día. En este podcast te decimos qué es el síndrome del trasero muerto y la importancia de no estar sentado todo el día. Pídeme el podcast a través del WhatsApp de la comare, 6671-880-985. Estás en el Morning Show 720. Buenos días.
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¿Qué onda, comadre? Buenos días. Oye, ya son las 7 de la mañana con 31 minutitos aquí merito en La Comadre 98.5 por los éxitos con tu comparito Luisón Gastelum. Oye, lo que te acabo de poner a cargo de los dos carnales con el tema de Me Derrito. Tengo mensajitos por acá. Ah, mira, y como que ya despertó la gente. Buenos días, Luisón. Una liviana a la concha para Marinelli, que vamos a la prepa. Luisón, soy Hugo, mándame una libera a la concha y un almohadazo para irme despierto a la escuela. Saludo para Chullita. No, hombre, dice, ya mínimo 10 horas sentados, ya no es trasero, muerto, es remuerto. Por eso la importancia de hacer ejercicio, carnal, y más en el gimnasio. Buenos días, Luisón, una libera a la concha para Misael.

Buenos días, Luiso. Manda una libra a la concha Montserrat Beltrán, Emiliano Aros, que van rumbo a la escuela. Saludotes, ¿eh? Dice, para llevarla, a ver, Luisón, saca los boletos para llevar a mi esposa y a mi suegro, jálate. Ok, seguramente vamos a regalar, muy pendientes. Buenos días, un almohadazo y un alvear en la concha para Karina, que van en el camión del Estase. Siete de la mañana, 32 minutitos. A continuación, te tengo listo y preparado el rapidín del día de hoy.

0: Dice que llega un morrillo con su mamá y le dice:
1: mamá, mamá, ¿qué pasó, hijo? Mamá, me he sacado un 10. ¿De veras, hijo? ¿En qué materia? Pues mira, me saqué 3 en matemáticas, un 2 en español, 3 en inglés y 2 en geografía, dice.

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1: Oye, comadre, mándame tu mensaje al WhatsApp de la comadre. Como que hoy no tienen clase los plebes, ¿verdad? Como que nadie fue a... Andan muy sordos con los alivian a la concha. Saludotes. Dice por acá, Luisón. Buenos días, amigo. Le mando este mensaje para saludarlo. Que tenga buen día de su amigo del gym de la Plaza Mapa. Saludos, carnal. Muchas gracias. Oye, comadre, recuerda que te estamos regalando los monederos electrónicos, los apapachos de la comadre. Descarga la aplicación de iHeartRadio y gánate uno de los monederos electrónicos con 500 pesos. Dice por acá Janet, buenos días, amigo. Hoy no tuvieron clases los chamacos porque en algunas primarias nos festejaron el Día de las Madres, así que se aliviaran las conchas para las mamás. Pues ni me mandan mensaje tampoco, fíjate. ¡Alivian a la concha! Andan... Lo que pasa es que las doñas cuando se alicuzan... No, hombre... Ya me imagino. Hola, buenos días. Manda un saludo a Johan y Manuel, que vienen feliz a la escuela. Por fin es viernes, ya ves. Ellos sí. Una aliviana la concha para Isabela. Lo está esperando. Los tengo que andar regañando para que se pongan pilas, ¿no? Están como con su ex. Saludos para Aarón, Jimena, José, Sara, que van a la escuela. Saludos. Les mando saludos a los trapitos amarillos. Déjale que se pongan las pilas. Saludos. Saludote para la Rosa de las Tortas, de parte del Piolín. Dice, compa Luisón, soy el Johnny, chulada escucharte por las mañanas, por más, pon más a la Taney también. ¡No le digas, porque te va a hacer caso! ¡Hey! ¡Que se venga la Taney a la mañana! ¡Hey! ¡Jalo! Luisón, saluda a Sebastián Torres, que vamos camino a la escuelita Héroe en Nacozari y que su mamá se la pase muy bien, feliz cumpleaños. Que la ama con todo el alma. Un almohadazo para Derek, Joana y Katy. ¡Órale! Que vienen muy callados. Buenos días, un saludo para Carlitos, que viene de Guamúchil a la escuela. 7:42 a.m. Soy tu compadrito Luisón, estás en el Morning Show. Muy buenos días.
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0: ¡Ándele, comadre! ¡Buenos días! ¡Lama, lama, lama, lama, lama!
1: Oye, que falleció el lama, que fue hace unos días. Pues descanse en paz el viejo, para todos los amantes del box. Dice Luisón, tema del día de hoy. ¿Qué sientes? A ver, ¿qué sientes cuando mandas a arreglar tu carro con el mecánico y le dices,
2: póngale toda la suspensión nueva?
1: Y ya que te lo entrega, le escuchas un ruidajo todavía. ¡Qué coraje! Y le dice y te contesta,
2: es que miré un buje que estaba buenón y se lo dejó así.
1: Papá, es que lo hizo pensando en ti, para ahorrarte una lana. Pero es que mira, en el tema de las suspensiones, los mecánicos te van a decir, güey, a la tercera quedan. En las suspensiones, lo llevas, te lo arreglan, te vas, ellos ya saben que vas a regresar, güey. Es más, si no regresas, dicen, ah, caray, no regresó, qué pedo. En el tema de la las suspensiones, son tres veces te vas a echar la vuelta al taller. Tres veces. Encargados de talleres de suspensiones, díganme sí o no y por qué. Saluda a Ángela y a su mamá, que le vienen la concha. Dice por acá, enseñanza más grande de tu mami, la honestidad y el respeto hacia los demás, dice. Luisón, buenos días, salud para David Santiago que te vienen escuchando camino a la primaria. Saludos, voy a música con el fantasma, soy buen amigo, buenos días.

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Ándale, comare. Buenos días. Oye, ya son las 8 de la mañana en punto. Aquí merito en la comare 98.5 por los éxitos con tu compadrito Luisón Gastelum. Descarga la aplicación de iHeartRadio. Oye, comare, en esta mañana te tengo rolitas a cargo de la arrolladora Alejandro Fernández, los Tigres del Norte, Julión Álvarez y muchas muy buenas rolas más, comarita. Además, te recuerdo que más adelante te tengo la reflexión del día de hoy. Son las 8 de la mañana, con un minutito voy a empezar con duelo para que ya no duela. Ay, qué bonito, duelo para que ya no duela. Estás en el Morning Show, buenos días, 8 con 1.

0: buenos días, comarita. Yo soy tu comparito Luisón Gastelum. Estás en La Comadre 98.5 Puros Éxitos. Y a continuación te tengo lista y preparada la reflexión del día de hoy. Hoy te voy a platicar acerca del valor del tiempo. Hay dos verdades que te enseñan a respetar el tiempo. La primera es esta: nada es para siempre. Todo en la vida pasa. Las personas cambian, las etapas terminan, las oportunidades se van, los abrazos se vuelven recuerdos y los momentos que hoy parecen comunes, mañana pueden doler por no haberlos valorado. Por eso, cuando estés en tiempo de victoria, celebra. Cuando estés en tiempo de prueba, aprende. Cuando tengas a alguien cerca, abrázalo. Cuando la vida te regale paz, agradécela. Porque muchas cosas no avisan cuándo será la última vez. La segunda verdad es igual de profunda. Todo llega en su momento. No puedes obligar a una estrella a brillar al mediodía. Necesita la oscuridad para mostrar su luz. No puedes exigirle fruto a un árbol que todavía no ha florecido. Primero debe pasar por su proceso. Así también es la vida. Hay sueños que necesitan tiempo. Hay respuestas que llegan tarde, pero llegan. Hay personas que aparecen cuando el alma está lista. Hay etapas oscuras que no vienen a destruirte, sino a prepararte para brillar distinto. No desesperes. No te adelantes. No malgastes tu vida queriendo controlar cada minuto. El tiempo es vida, pero también es un viaje de ida sin regreso. Lo que se va no siempre vuelve. Lo que no valoras hoy, mañana puede convertirse en nostalgia. Así que respeta cada momento. Ama sin tanta demora. Perdona antes de que sea tarde. Agradece lo simple. Vive con más presencia. Porque al final no perdemos solo horas, días o años. Perdemos pedazos de vida que nunca regresan. Yo soy tu comparito Luisón Gastelum. Estás en La Comadre 98.5 Puros Éxitos. Si deseas que comparta esta reflexión contigo, pídemela a través del WhatsApp de La Comadre 6671-880-985. 8:20. Muy buenos días.
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más ni yo de antes, el que estaba menos gordito, el que iba a entrenar a diario y nos iba a pistear los fines. ¡Saca los boletos, loco! Oye, compadre, ahorita en unos minutitos voy a regalar boletitos para la banda MS que se estará presentando en el Estadio Los Dorados. ¡8 de la mañana, 32 minutitos! Este compadrito Luisón, que estén muy pendientes porque la unidad móvil que de la calle mandará en la calle regalándote increíbles regalos. Y recuerda que te tienes que pegar la calca para que te den los souvenirs de la comadre. Comadrita, a continuación te tengo listo y preparado el rap.

0: Chin del día de hoy. ¡Tarán, tarán, tarán! Oye, dice que estaban hablando de militares. Saludo para todos mis amigos. Oye, que estaban en un cuartel general y le pregunta el general a uno de los reclutas: ¡Soldado!
1: ¿Qué pasó, mi general?
0: ¡Soldado! ¿Usted qué haría si tuviera que detener a su propia esposa?
1: ¿A mi propia esposa, mi general?
0: Así es, ¿usted qué haría?
1: Pues la neta, general, pidiera refuerzos, dice, porque yo no voy a poder solo.

0: ¡Híjole, comadre! ¡Buenos días!
1: Oye, lo que te acabo de poner a cargo de los ejemplares del rancho con la rolita
0: bélica como ninguna.
1: Como corrido de los canelos. Oye, comadre, buenos días. 8:38 Estás en la comadre 98.5 por los éxitos con tu compadrito Luisón Gastelo. Un saludo para mi compadre Luis Tocayo. 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Encuéntrame en Instagram como Luis Gastelum Locutor. Oye, comadre, te recuerdo que aquí en la comadre te estamos regalando boletos para la banda MS. Tengo mensajitos para acá. Muchas gracias, bonito día. Buenos días, Luisón. Soy Cipriano Melendres, el herrero de la Agustina Ramírez. Me dicen el Chucky 3. Me pasa la reflexión. Ay, el Chucky 3. ¿Y cuál es el 1 y el 2, güey? Dice, un saludo para Tinito, el Flamas, dice, de parte de su compañero Joel Beltrán. Ánimo, vamos por todas las canicas, muñeco. ¡Salud, mi muñe! Oye, comadre, es hora de regalar boletitos para la banda MS.

0: Manda en este momento tu mensaje, Luisón, regálame boletón. Así de fácil, manda tu mensajito a través del WhatsApp de la comadre. Luisón, dame boletón. Y te puedes ganar uno de los boletos cuádruples que tengo aquí para ti. Voy a regalar cuádruples, bueno, pues el morning. Ay, voy a confirmar, igual me estoy equivocando. Sí. Voy a regalar 3 boletos cuádruples, güey. O sea, hazle que son 12 boletos, güey. El morrín se respeta, papi. ¡Dígame! Manda tu mensaje, Luisón, regálame boletón, tu nombre y tu apellido y me lo mandas al 6671-880-985 para que participes y te ganes uno de esos boletos cuádruples que tenemos para ti para la presentación de mañana de la banda MS en el Estadio de los Dorados. Ya no se llama así, ¿no? Pero pues, sí, no, ya no, ¿cuánto se llama como el banco? ¿Ya no? ¿Le quitaron el nombre ya? Ah, no sabía. Oye, compadre, pues, para que mañana vayas y cantes, te vas a estrellar, te apuesto lo que quiero que me chope de bailar. Santi, compadrito Luisón, estás en el Morning Show. Manda tu mensaje y gana en la comare.
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0: ¿Qué hubo, comare? ¿Estás en la comare 98.5 por los éxitos? Con tu comparito Luisón Gastelum. Lo que te acabo de poner a cargo de los Tucanes de Tijuana con el tema de amor platónico. Oye, ya tengo ganadores de los boletos cuádruples de la comadre. Muchas felicidades a Alanis, Geraldine Angulo y Lizeth Ortiz. ¡Muchas felicidades! ¡Ya son ganadoras de boletos cuádruples de la banda MS! Muy pendientes porque voy a seguir regalando. Y te quiero invitar para que te eches la vuelta a la unidad móvil de la comadre porque tienen increíbles promociones para ti. A ver, Tané, échamelo, ¿dónde andas?
1: Luisa, muy buenos días. Te cuento que en este momento nos estamos dirigiendo hacia el zoológico. La comadre en estos momentos se dirige hacia el zoológico y te estaremos dando algunos artículos promocionales para que participen con nosotros, ¿eh? En unos momentos más nos volvemos a conectar. Volvemos a cabina, estás en la comadre 98.5. ¡Puros éxitos!
0: Artículos promocionales de regalo en la unidad móvil de la comadre. Voy a música con el fantasma. El tema llama por nombre Fuera de Servicio. Estás en el Morning Show. Buenos días. 8:57.

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3: ¡Qué óvole, comadre! ¡Buenos días! Estás en La Comadre 98.5 por los éxitos con tu compadrito Luisón Gastelum. Descarga la aplicación de iHeartRadio y chécate todo el contenido que tenemos ahí para ti. Oye, comadre, quédate conmigo porque en esta mañana te tengo rolitas a cargo de Oscar Maidón con Junior H, Edgardo Núñez, Valentín Elizalde, Los Inquietos del Norte y muchas muy buenas rolas más. Comadrita, muy pendientes, porque en esta hora te voy a regalar monedero electrónico, uno de los apapachos para mamis, monederos electrónicos con 500 pesos para festejar el Día de las Mamis. Y también voy a seguir regalando boletitos de la banda MS. Estás en el Morning Show, buenos días, 9:1.

0: ¡Ubole, comadre! ¡Buenos días! Oye, ya son las 9 de la mañana con 16 minutitos. Lo que te acabo de poner a cargo de Grupo Frontera y Grupo Firme con la rolita del amor de su vida. ¡Buenos días, Luisón! Oye, ¿me puedes compartir la reflexión? ¡Claro que sí! Descarga la aplicación de iHeartRadio y chécate todo el contenido que tenemos ahí para ti. Oye, comadre, recuerda que más adelante voy a seguir regalando boletos para la MS, todavía me quedan, y también te voy a regalar monederos electrónicos con 500 pesos en el apapacho para las mamis de la comadre. Soy tu compadrito Luisón, 9 de la mañana, 16 minutitos. Muy buenos días.
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1: La Comadre 98.5 para Sexy 2 con tu comparito Luisón Gastelum, lo que te acabo de poner a cargo de la arrolladora Banda Limón con el tema de Morena. Y mando los micrófonos con la Morena de Grupo Asir, con mi comadre Tanaya Aguilar. ¿Dónde andas, Morena?
2: ¿Qué onda, Luisón? Muy buenos días. Pues te cuento que en ese momento ya estamos instalados acá fuera del zoológico Paseo Niños Héroes o Malecón Viejo, como ustedes lo quieran. Bueno, ¿qué tienen que hacer para participar y ganar con nosotros? Llegan, presentan su sticker de la comadre, anotan un gol y se van a llevar artículos promocionales de la comadre. Les repito, artículos promocionales. Estamos en este momento justo afuera del zoológico de Culiacán. Lo único que tienen que hacer es llegar acá a Paseo Niños Héroes. Nos presentan su sticker de la comadre, anotan un gol y automáticamente se llevan uno de nuestros regalos promocionales, ¿eh? Volvemos a cabina, estás en La Comadre 98.5, puros éxitos.
1: ¡Vámonos, comadre! Para que te echen la vueltecita ahí en el zoológico de Culiacán, ahí está la unidad móvil de La Comadre y Taney para que vayas por tus souvenirs, por tus artículos promocionales de La Comadre. Oye, comadre, ahorita en un ratito más voy a seguir regalando boletos para la MS y también voy a sacar ganador, bueno, ganadora, o ganador también puede ser, de el cupón electrónico de 500 pesos, el apapacho, que estamos regalando en la comadre. Vámonos con el rapidín. Dice que llega una niña con su mamá y le dice...
3: ¿Qué pasa, hija? Mamá, en la escuela me dicen jardinera.
4: Ay, hija, no les hagas caso. Margarita Azucena, girasol de las flores.
1: Margarita Azucena.

0: ¡Qué ufole, comadre! Buenos días, hoy ya son las 9 de la mañana con 37 minutitos. Estás en la comadre 98.5 para los éxitos con tu compadrito Luisón Gastelum, lo que te acabo de poner a cargo de la banda MS de Sergio Lizárraga con el tema de Ojos Cerrados, comadrita. Oye, manda tu mensajito en ese momento, Luisón, regálame boletón para que te ganes uno de los boletos cuádruples que tenemos aquí para ti en la comadre. Manda en este momento tu mensaje. Luisón, regálame boletón al 6671-880-985, comadrita. Y mi comadre Tanei todavía anda repartiendo souvenirs, artículos promocionales de la comadre. ¿Dónde andas? Échamelo.
1: Luisón, ¿qué onda? Te cuento que todavía estamos por acá por Paseo Niños Héroes. Andamos activando afuera del zoológico. ¿Y sabes algo? Solamente tienen que llegar, presentar su sticker de la comadre, anotan gol y se llevan uno de nuestros artículos promocionales. O mejor así, los primeros que lleguen en esa oportunidad tienen, se pueden ganar, mejor dicho, un celular básico de Cell Store. Así que vengan y participen por artículos promocionales o por un celular básico de Cell Store. Les repito la ubicación, estamos justo afuera del zoológico por Paseo Niños Héroes o el Malecón Viejo, como ustedes lo ubiquen, ¿eh? Volvemos a cabina, escuchas La Comadre 98.5, puros éxitos y aquí los esperamos, ¿eh?
0: ¡Ándese, comadre! ¡Échate la vuelta! Ahí por el malecón, ahí en el zoológico, ahí está la unidad móvil de la comadre, que tienen artículos promocionales para ti y te puedes ganar también un celular básico por parte del Cell Store. Comadre, mándame tu mensaje a través del WhatsApp de la comadre, 6671-880-985. Luisón, regálame boletón para que te ganes uno de los boletos cuádruples que tenemos aquí para la presentación de la banda EMS el día de mañana. Soy tu compadre Luisón Gastelum, estás en la comadre 98.5 por los éxitos. Muy buenos días.
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bueno, comadre, yo con eso me despido. Cuídate mucho, pásatela increíblemente bien. Muchas gracias por permitirme ser una pequeña parte de tu día, la mañana del día de hoy. Lo que te acabo de poner a cargo de la banda Los Sebastianes, con el tema de A Través del Vaso, aquí merito en la comadre 98.5 por los éxitos, con tu compadrito Luisón Gastelum. Oye, comadre, échate la vuelta a la unidad móvil de la comadre, que está ahí en el zoológico, aquí por el malecón, para que te eches la vuelta y para que te ganes uno de los artículos promocionales que tenemos en la comadre, comadrita. Muy, pero muy buenos días. Yo con esto me despido. Muchas felicidades, comadrita, a nuestra ganadora del monedero electrónico del día de hoy, a Karen Sánchez, que se lleva su monedero electrónico con 500 pesos en la comadre. Ándese, muchas, pero muchas felicidades, comadre. Y quien se lleva su boletito, boletito cuádruple de la comadre, por acá se llama, a ver, dice Luisón, rame boletón, último mensaje, Gonzalo Ortiz, muchas felicidades, mi Gonzalo. ¡Ay, ale! ¡Felicidades, viejo! Soy tu compadrito Luisón Gastelum, quédate aquí merito en la comadre porque te van a seguir regalando boletitos, ahí viene la chiquis y trae más boletitos para ti. Soy tu compadrito Luisón Gastelum, estás en el Morning Show, buenos días, hasta mañana.

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0: Espérenme tantito. ¿Qué onda, cámara? ¿Cómo estás? Muy buenos días. Oigan, ya es viernes. Ya es viernes y pues ya uno se anda antojando, ¿va? Mira, yo siento sed. De verdad, mira, ¿no me ves? Tengo, sí, neta, mira, ve. Mira. Siento la boca como seca. A ver, pues ya de perdida, pásame un bote de agua. ¿Qué vamos aquí? Porque es viernes de festejo. De festejo, ya muchas andan ahí que es desayunitos y que toda la cosa, y andan guapiadas, ya las vi. Que el, desde el festival del Día de las Madres de ahí de la escuela. Presúmame, bebés, quédate conmigo. Aquí en La Comadre 98.5, puros éxitos. Ya sabes, el WhatsApp en cabina: 6671-880985. Y más adelante te voy a platicar que Panther Bélico y Arley Pérez llegan a Los Ángeles con En Plática Store. Ahorita te cuento todos los detalles. Quédate con esto y regreso de Bolín Ping-Pong. Soy Adilena Beltrán, la chiquis. Muy buenos días. ¡Sube la comadre!
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0: Plebes, me están pasando una primicia ahorita que me andan preguntando acá. ¿Puedo decir o no puedo decir? Porque si no saben dónde vas a estar. ¡Ay, no! ¡Qué papelero! ¡Que maquilen! ¡No pasa nada! ¡Es viernes! ¡Déjalos que se vuelen! ¡Déjalos que se vuelen! ¡Plebada! La unidad móvil va a andar por la calle y va a traer lo que tanto están pidiendo. Déjalos que se echen a la camioneta. No, pues pónganse pilas porque más adelante tenemos sorpresa. Tenemos sorpresa, nada más para que estén escuchando La Comadre 98.5 puros éxitos y sepan dónde va a andar la unidad móvil y si tienen el sticker de La Comadre, si no, nadota. Tienen que tener el sticker de La Comadre, así que si no lo tienen, ya va bien. Ya valieron, ocupan el stickers de La Comadre. 10:36 a.m. Oye, pues te cuento. Resulta y resalta, comadre, que hay chismecillo porque andan allá por el tour, nada más y nada menos que el Panther Bélico y Arley Pérez llegaron a Los Ángeles con En Pláticas Tour, que se me hace muy así, muy bien parecido. No digo que lo copiaron, pero muy parecido, algo así como los ¿cómo no? ¿Cómo eran los de este? Prófugos, los prófugos del anexo, o sea, Julián Álvarez y Alfredo Olivas, algo así, pero eso se llama En Pláticas Tour. Entonces llegaron a Los Ángeles con este nuevo tour, desde, obviamente que empieza el próximo 8 de agosto. Ellos dicen que es la gira que reúne por primera vez a dos propuestas que desde distintas etapas de su carrera han logrado pues conectar con el público dentro del regional mexicano para que estén bien pilas. Dicen que traen muchas sorpresas y esperemos, obviamente, a lo mejor colaboraciones, algo por el estilo con algunos otros artistas, porque dicen que los van a sorprender. ¿Qué talito? Los dejo con esto y regreso de volada aquí en La Comadre 98.5 puros éxitos. Soy Adilene Beltrán, la Chiquis. Muy buenos días. ¡Vámonos!
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¡Éale! ¡Comadruki! Acabas de escuchar nada más y nada menos que el columpio con los rieleros del norte aquí en La Comadre, 98.5 puros éxitos. Soy Adilena Beltrán, la chiquis. Gracias por acompañarme, por estar conmigo el día de hoy, por comunicarte. Mándame tu audio desde la app de iHeartRadio, que es totalmente gratis. Descárgala en tu teléfono celular para que puedas estar en contacto conmigo. Y en el Facebook me buscas como Adilene en La Comadre. Oye, pues te cuento que últimas oportunidades para que te lleves el apapacho a mamá. Recuerda, monedero electrónico con valor de 500 pesos para que le compres lo que quiera. Así que ponte pilas, lo que tienes que hacer es enviarme tu audio a través de la aplicación de iHeartRadio y me dice, chiquis, así, chiquis, yo quiero darle una papacha a mamá con, me dices con lo que quieras, no sé, a lo mejor un perfume, a lo mejor un bloqueador, a lo mejor unos zapatillas, una comida, una bolsa, lo que quieras. Y con eso ya estarás participando para que te lleves un monedero electrónico con valor de 500 pesos. Así que ponte pilas para que apapaches a mamá. Yo te dejo con eso, es con lo que despido esta hora musical y regreso de volada. La próxima hora tengo para ti la frase doña Vera, así que bien.

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0: 11 de la mañana con 18 minutos aquí en La Comadre 98.5, puros éxitos. Soy Adilena Beltrán, la Chiquis. Gracias por acompañarme, por estar conmigo el día de hoy, por comunicarte. Y la frase del día de hoy dice así: llegaste al final de otra semana y eso ya dice mucho de ti. Cada esfuerzo, cada batalla, cada día en el que te rendiste, te han hecho más fuerte. Hoy reconoce todo lo que has avanzado, agradece tu constancia y prepárate para seguir creciendo. Celebra tu esfuerzo, valora tu camino y sigue brillando. Así que excelente viernes para ti, comadruki. Si quieres la frase del día de hoy, doña Vero, ya sabes, el WhatsApp en cabina 6671-880-985. Solo pídemela y te la mando en este momento. Quédate conmigo porque te recuerdo, última oportunidad para que participes y te lleves este apapacho, mamá, porque por ahí de las 11:37:38 de la mañana estaré dando ganador o ganadora de este vale por 500 pesos para que le des este apapacho, mamá, este Día de las Madres. Mándame tu audio a través de la aplicación de iHeartRadio. Chiquis, yo quiero darle una apapacho a mamá con, dices con qué, qué regalo le quieres dar, y con eso ya estarás participando. Te dejo con esto y regreso de Bolín Ping Pong.
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0: ¡Éale, comadruki! Gracias por estar conmigo, por acompañarme el día de hoy aquí en La Comadre 98.5 Puros Éxitos. Soy Edilene Beltrán, la Chiquis. Gracias por acompañarme. Son ya las 11 de la mañana con 38 minutos. ¿Y qué crees? Fíjate que tengo por acá nada más y nada menos que ganador de la Papacha Mamá, de otro monedero más electrónico de 500 pesos. El ganador nos dice esto. Vamos a escucharlo para ver qué nos dice en su audio. Adelante, a ver.
1: Chiquis, yo quiero dar una papacho mamá con un perfume con esos 500 pesos de dinero electrónico. Saludos.
0: ¡Ángale! Quiere darle un perfume con este monedero electrónico valor de 500 pesos. Es Juan Enrique Monfragón. Muchísimas felicidades. Ahí está. Se van a comunicar contigo para que vengas por tu monedero electrónico, ¿ok? Y le des ese apapacho mamá este Día de las Madres. Quédate con esto. Y regreso de Bolín Pimpón aquí en La Comadre 98.5. Puros éxitos. Edilene Beltrán, la Chiquis. Muy buenos días.
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Madruki, son las 11:53 a.m. Gracias por estar conmigo, por acompañarme el día de hoy, por comunicarte. Mándame tu audio desde la app de iHeartRadio, que es totalmente gratis. Y buenas tardes, ¿será que me podrás mandar un saludo para Elizabeth, para Suriel, para Melissa, para Diego alias La Garza, para Reinaldo alias El Canica, de parte de Samuel alias El Lobo? Uy, no, te escuchamos de Santa María, ¿qué? Chicmecatitlán, Puebla. Ahí está, saludotes a la raza de Puebla. ¿Cómo de que no? Que nos andan escuchando a través de iHeartRadio. Por acá dice, buenas tardes, ¿será que me puedes mandar saludos para Patricia? Saludotes. Por acá dice, regálame boletos para la MS. Ah, la próxima hora voy a tener. La próxima hora voy a tener boletos para que se pongan bien abusados. Tendré también la encuesta del día de hoy. Así que pónganse pilas. 6 minutos para que den las 12 del mediodía. Voy a despedir esta hora musical con algo de Grupo Frontera. No se va y regreso de Bolín Pimpón. Se diría Beltrán, la Chiquis. Muy buenos días, casi tardes.

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0: 12:18 aquí en La Comadre, 98.5, puros éxitos. Oye, por acá me dice, buenos días, ¿me puedes saludar a las muchachas trabajadoras de la tortillería Tita que andan con todo al 100 en el trabajo? Saludos para todas ellas que desde temprano andan echándole ganas en el trabajo de parte de una amiga muy querida que las extraña mucho. Saludos para ustedes en cabina. Vámonos pues, saludotes para ellos. También por acá me dice, buenas tardes, chiquis, saludos para ti, para mí y todos. Un buen día, ándale pues. También por acá dice, saludos para Jorge, saluditos. Comadre, pues, ¿qué crees? En este momento tengo boletos cuádruple para que te vayas al concierto de la banda MS el día de mañana en el Estadio de los Dorados, comadre. Fíjate que te quiero platicar que este es un evento. Este concierto de la banda MS es un evento que es del Ayuntamiento de Culiacán y de la Secretaría de Turismo del Estado de Sinaloa. Es totalmente gratuito. Los boletos los puedes adquirir en el Ayuntamiento de Culiacán. Si no tienes, no has ido, no puedes ir, pues aquí tengo yo boletos cuádruples que te voy a dar en este momento. Pero para que sepas que es totalmente gratuito, que es del Ayuntamiento de Culiacán y de la Secretaría de Turismo del Estado de Sinaloa, y que los boletos los adquieres en el Ayuntamiento de Culiacán. Es el día de mañana, sábado 9 de mayo, en el Estadio Dorados. Ahí está, en la banda MS a partir de las 7 p.m. Ahora, yo, Chiquis Beltrán, te voy a regalar boleto cuádruple. ¿Qué tienes que hacer? Es el primer video que me llegue, comadre, en este momento, al 6671-880-985, cantándome un cachito de su canción favorita de la banda MS. Un cachito de su canción favorita de la banda MS, y ese será ganador o ganadora de estos boletos cuádruples para que te vayas con amigos, amigas, familia, con quien tú quieras. Recuerda, son totalmente gratis, así que ya está, el primer video que me llegue cantándome un cachito de su canción favorita de la banda MS, ahí estará el ganador o ganadora de estos boletos cuádruples. Yo te dejo con esto y regreso de volada. Soy Adriana Beltrán, la Chiquis. Aquí ya llegó ganador o ganadora. Ya empezaron a llegar, ahorita te digo.
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0: qué? Ramito de violetas aquí en La Comadre, 98.5 puros éxitos de mi banda El Mexicano, 12 del mediodía con 39 minutos. Soy Adriana Beltrán, la chiquis, ¿y qué crees? ¡Hay ganadoras! ¡Ganadoras! Que las chicas andaban ya afinando garganta. Andaban afinando garganta de las rolitas. Y acá me mandaron el video cantando la canción. Es Carmen Patricia Ávila Hernández. Ah, me mandaron las de las dos, tú, porque las dos salieron en el video. Ahí repártanse. O sea, ganadora es una y se reparte. Mira, me mandaron video doble. Ojalá la reporten a la chamba. ¿Qué parece que? Parece que dependencia de la salud. Una escuela, una guardería por ahí, así se ve. Y luego vienen uniformadas. Plebe, no me la vayan a regañar. Que andan mandando el video cantando y toda la cosa. Pues ahí está la Carmen Patricia Ávila Hernández. A ti te voy a poner como ganadora y tú ahí la compartes a la Julia, ¿no? No puedo porque ¿qué? Me mandó también el nombre de la otra. Ay, no, pero nada más una sola ganadora. Así que ya está, ahí se comparten los boletos. Ganadoras de boletos cuádruples para ir el día de mañana a la Banda MS. Este evento organizado por el Ayuntamiento de Culiacán y la Secretaría de Turismo es totalmente gratuito. Mañana en el Estadio de Los Dorados, a partir de las 7 de la noche, la Banda MS. Los boletos los puedes adquirir totalmente gratis en el Ayuntamiento de Culiacán. Te dejo yo con esto y regreso volada. Y por cierto, ahorita en un momento más tengo sorpresas para ti, así que quédate.
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comadre, aquí 3 minutos para que den ya las 2 de la tarde, la 1 de la tarde, aquí en la comadre, 98.5 puros éxitos. Soy Adilena Beltrán, la chiquis, voy a despedir esta hora musical con algo de Julián Álvarez y esto que lleva por nombre, que te vaya bien. Plebes, bien pendientes porque la unidad móvil ya salió. Salió con 3 boletos dobles para el concierto de mañana de la banda MS para las primeras 3 personas que lleguen con su sticker de la comadre. ¿Dónde va a andar? Bien pendientes porque ahorita se los digo, pero ya arrancó, ya se fue y trae 3 dobles para las primeras 3 personas en llegar. Te dejo yo con esto y regreso de Bolín Ping Pong. Ya sabes, soy Adilena Beltrán, la chiquis, y me escuchas a través de iHeartRadio.

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0: Rocky, 1:18 p.m. aquí en La Comadre 98.5, puros éxitos. Soy Adilena Beltrán, chiquis, gracias por acompañarme, por estar conmigo el día de hoy. Tengo saludos por acá. Dice un saludo para el Titino, el Flamas, que anda en la ruta 34. Ánimo, muñeco, a darle duro a la venta de gas. Vamos por todas las canicas. Saludos de su compañero Joel Beltrán. Vámonos, Ricky. Pues que vendan mucho, plebes. Que les dan bono, ¿qué onda? A ver, porque anda así, que vamos por todas las canicas. Que pues que tienen que cumplir alguna meta, ¿qué rollo? Cuéntemelo todo. También saludos para el Rochín, que anda en la zona norte. Saludotes. Oigan, pues les cuento la unidad móvil. La unidad móvil arrancó con 3 boletos dobles para las primeras 3 personas que llegaran al punto donde se va a estar encontrando con boletos dobles para el concierto de mañana de la banda MS, y está nada más y nada menos que en el sector CU, Boulevard Las Américas, en el Jardín Botánico. Ahí está nada más y nada menos con el sticker de La Comadre. Si no ni llegues, si no ni llegues, si traes el sticker de La Comadre, llégale, y si eres de los 3 primeros, tendrás boleto doble para el concierto de mañana de la banda MS. Si traes el sticker, si no, ni le caigas, ni le caigas, ¿ok? Ahí está en el sector CU, Boulevard Las Américas, en el Jardín Botánico. Te está esperando el promotor de la unidad móvil. Recuerda, son solamente 3 dobles para las primeras 3 personas que lleguen a partir de este momento. Te dejo yo con esto y regreso de Bolín Pimpón. ¡Vámonos!
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0: 9:40, aquí en La Comadre, 98.5 Puros Éxitos. Queda todavía boleto doble en la unidad móvil de La Comadre, que está... Ah, que ya se acabaron, mentiras. Que ya no quedó nada. Que ya no hay, dice, me están poniendo en este momento. Bueno, pues gracias a los que se dieron cita allá a la unidad móvil. Ya se fueron los boletos que traían para la banda MS, pero les digo, este es un evento del Ayuntamiento de Culiacán y de la Secretaría de Turismo. Los boletos son totalmente gratis y los adquieres en el Ayuntamiento de Culiacán para que vayas. 1:41, comadre, yo te dejo con esto y regreso de volada. Soy Adilena Beltrán, la Chiquis. Gracias por acompañarme. Recuerda que me escuchas a través de iHeartRadio. Descarga la app en tu teléfono celular. Es totalmente gratis. Yo te dejo con esto y regreso de Bolín Pimpón. ¡Vámonos!
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1: ¡Éale, comadruki! 6 minutos para que den ya las 2 de la tarde aquí en La Comadre, 98.5 puros éxitos. Soy Adriana Beltrán, la chiquis, gracias por acompañarme, por estar conmigo el día de hoy, por comunicarte. Mándame tu audio desde la app de iHeartRadio, que es totalmente gratis. Descárgala en tu teléfono celular para que puedas estar en contacto conmigo. ¿Y qué crees? ¿Qué crees, comadre? Fíjate. Mi pregunta es si están pegando calcas para ir por la mía y después poder participar en futuras promociones o dinámicas. Ay, pues fíjate que sí, sí podías ir por la pura calca. Pero ya se fue la unidad móvil, pero bien pendientes. Ya saben que la calca es para participar en las promociones que tenemos. Así que en cuanto yo les diga dónde anda la unidad móvil, arránquense, pues, si andan pasando por ahí, lléguenle. Digan, hey, ¿qué onda la calca? ¿Qué traes para mí? Siempre trae algún detallito, la neta, algún artículo promocional o demás que te puedes llevar. Así que bien pilas y suerte para la próxima. Comadruki, yo me voy, me despido. Te dejo bien acompañada con el compa Charles Coronel, que va a estar contigo hasta las 6 de la tarde. Después llega la Elsa Soberanes, que estará contigo hasta las 10 de la noche. Te deseo que tengas una excelente tarde. Yo te espero el lunes en punto de las 10 de la mañana aquí en La Comadre 98.5 puros éxitos. Y ya te la sabes, tú no te me agüites. Puro pa'lante, comadre, pa' atrás ni pa' agarrar, viejito hombre. ¡Vámonos! ¡Hasta el lunes!

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Mari, compadre. Viernes 8 de mayo, 2 de la tarde con 10. Banda La Costeña, una aventura sonando aquí en La Comadre 98.5. Puros éxitos. También en internet de Nike Radio, soy el compa Charlie Coronel. Y en esta hora voy a tener boletos cuádruples para que veas gratis a la banda MS. Si quieres saber cómo, en esta hora te lo platico y súbele. Buenas tardes y buen provecho.

0: tarde con 18 aquí en la Comadre 98.5 Puros Éxitos. Majo Aguilar, así fue. Y sonamos en vivo, ya sabes, en la aplicación de iHeartRadio. Te acompaña el compa Charlie Coronel, comadre y compadre. Ya es viernes 8 de mayo. Qué agostecedad, ¿verdad? Ya casi todo el día la madres. Oye, y el compa Charlie te dice en este momento, comadre y compadre, que más adelante, en la siguiente intervención, voy a tener los boletos cuádruples para que te vayas a ver a la banda MS. ¿Quién los quiere? Levante la mano a la 1, a las 2 y a las 3. Ahorita te voy a platicar cómo hacerle. ¿Sale, vale? Está bien fácil. Lo vamos a hacer por WhatsApp al 6671-880985 para que lo guardes de una vez y seas de los primeros en participar. Oye, y lo más viral de redes sociales, resulta que un compadre fue captado en una bicicleta que no tenía pedales y le iba dando mi compa como si realmente los tuviera. Le dice la bicicleta Bluetooth porque aferrado mi compa a quererle dar así como al aire, ¿no? Si quieres ver el video viral, te lo mando en el WhatsApp. Nada más escribe la palabra video, ¿sale, vale? Y yo soy el compa Charlie, aquí en la Comadre 98.5 Puros Éxitos, y nos escuchas en iHeartRadio.
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Las 2 de la tarde con 39 minutos. Yo soy el compa Charlie Coronel, aquí en la Comadre 98.5, puros éxitos. Gracias por escucharnos también en internet de la app de iHeartRadio, comadre y compadre. Y escuchamos a mi compa Remy Valenzuela, se llama Nadie, de este temazo que escuchas aquí en la Comadre, ¿verdad? Oye, y si estás comiendo, buen provecho, comadre y compadre. Y atención, porque tú lo pediste, tengo en este momento boleto cuádruple para banda MS para que mañana vayas al Estadio de Dorados a verlos en vivo. Lo único que hay que hacer, ahí te van los dos pasos. El primero, tómale foto a tu radio para saber que nos estás escuchando. Y el segundo, ahí te va, ahí te va. Dime, ¿cuál es tu canción favorita de banda MS? Esa canción que te encanta escuchar. Ahorita, al final de la hora, voy a tener ganador o ganadora. ¡Mucha suerte! Yo soy el compa Charlie. Recuerda, aquí en la Comadre 98.5, puros éxitos, sonando en iHeartRadio.

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adictiva después de ti. ¿Quién? Sonando aquí en La Comadre 98.5, puros éxitos. Yo soy el compa Charlie Coronel y nos vamos a escuchar a los Tigres del Norte. La Puerta Negra sigue y también Banda El Recodo. Dios bendiga nuestro amor y muchas gracias por estar escuchando en tu casa, en la trabajación, en el carro, manejando, comadre y compadre, o donde andes, en México, en los Estados Unidos, escuchando en la app de iHeartRadio. Y si no la tienes, que anda esperando, bájala para que no te pierdas de las promociones, porque la siguiente hora voy a tener la promoción del monedero electrónico de 500 pesos para que mamá se lo gane. Así es que muy pendientes para saber cuál es la mecánica. Sale, vale. Oye, y muchísimas felicidades a la ganadora de los boletos de la banda MS. Se llama Xochitl Zapata. Xochitl Zapata, ahorita me reporto contigo. Y la pregunta que el compa Charlie te hace para que me mandes un WhatsApp, aquí un audio, me vas a mandar al 6671-880-985 o lo puedes hacer directo en la app de iHeart Radio. Mencióname una frase que dice toda mamá, por ejemplo: hey, niño, te vas a caer, no te subas ahí. O la otra puede ser: oye, me sacaste el pollo del refri. Ahí está. Y súbele aquí a La Comadre 98.5, puros éxitos sonando en iHeart Radio.

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0: dedicar aquí en la Comadre 98.5, puros éxitos. Gracias por escucharme en tu casa, en la trabajación, en el carro, manejando, comadre y compadre, o a través de iHeartRadio. Yo soy el compa Charlie Coronel. Regalo de Dios, escuchamos del compa Julián Álvarez en este viernes 8 de mayo. Ya, oye, qué rápido se está yendo el mes. 3 de la tarde con 16 minutos. En este momento, comadre y compadre, 37 grados la temperatura en Culiacán. Sale, vale. Y el compa Charlie está practicando contigo que nos mandes un audio por el micrófono de la Comadre. Grábalo de volada en la app de iHeartRadio o en el WhatsApp al 6671-880-985. Y dime una frase que tu mamá ha dicho. A ver.
1: Y cuando tengas.
0: ¿Cuál es?
1: Una palabra típica de mamá es: si lo encuentro, ¿qué te hago?
0: Es cierto.
1: Y cuando tengas hijo, lo entenderás.
0: Exactamente.
2: Compa Charlie, muy buenas tardes. La frase que usaba mucho mi mamá es: no estés brincando, te vas a caer, muchacho.
0: Te vas a caer.
2: Saludos, Charlie.
0: Saludos, compa Kiki. Ahí está, muchas gracias. Y yo soy el compa Charlie, aquí en la Comadre 98.5, puros éxitos. Y nos escuchas en iHeartRadio.
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Las 3 de la tarde con 36 minutos, bélica como ninguna, los ejemplares del rancho suenan aquí en la comadre. Oye, aparezco jingle yo aquí, ¿verdad? Aparezco anuncio. Oye, y escuchamos a los ejemplares del rancho, bélica como ninguna. Yo soy el compa Charlie Coronel aquí en la comadre 98.5, puros éxitos. Y gracias por seguirnos escuchando en internet por la app de iHeartRadio. Oye, comadre y compadre, y atención porque el compa Charlie te dice que en este momento tenemos la promoción para que te ganes un apapacho de mamá. Esta es la promoción de la comadre. Son 500 pesotes el monedero electrónico que se van a ir en esta hora. Por eso, mándame un audio ya, rápido, ahí en el WhatsApp, no, ¿verdad? En la aplicación de iHeartRadio. Ahí vas a ver el micrófono blanco con rojo. Aplástale al micrófono de la comadre y me vas a grabar una frase que dice mamá. Por ejemplo, y si lo encuentro, ¿qué te hago? Y si tus amigos, por otra, ¿no? Se tiran de un puente, te vas a aventar

0: ¿Tú también o qué? Menciona una frase que hayas escuchado o que dice mamá y listo, con eso participa. Sale, vale, muchísima suerte. Y yo soy el compa Charlie aquí en La Comadre 98.5, puros éxitos sonando en Acre Radio.
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ya 10 minutos para las 4. Si todavía estás comiendo o apenas lo vas a hacer, buen provecho, comadre y compadre. Soy el compa Charlie Coronel. Recuerda que escuchas La Comadre 98.5, puros éxitos. Y acaba de sonar Rymix, se llama Soy Migajero. Oye, y rápidamente decirte que nos escuchas en internet por la app de iHeartRadio. Y ahorita como a las 4:17 de la tarde te ando contando qué dicen los artistas en redes sociales. Y voy a terminar con El Coyote y su banda Tierra Santa, Cita con un Invento. También vienen los dos de la S con banda MS. Y el compa Charlie te dice en este momento, comadre y compadre, que ya tenemos una ganadora de la Papacho de Mamá. Muchas felicidades a mi comadre Araceli Cruz. Ella se gana los 500 pesotes de monedero electrónico. La mecánica era bien fácil, que me dijeras una frase de mamá. Y si lo encuentro, ¿qué dice la comadre? Ahí está. Y nos vamos con este rolón de mi compa Coyote. Yo soy el compa Charlie. Recuerda aquí en La Comadre 98.5, puros éxitos. Y me escuchas en iHeartRadio. Muy buenas tardes.

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Mari, compadre. Buen viernes, 8 de mayo, 4 de la tarde con... ¿qué? 11 minutos ya. A ver, no más. Y nos vamos con Eslabón Armado y Luis R. Conríquez. Así lo quiso Dios. Y si quieres mandarme una foto de tu radio donde se vea que estés escuchando a la comadre, mándamelo para publicarlo aquí en el estado de volada. ¿Sale, vale? Lo puedes hacer en el WhatsApp al 6671-880-985. Y también te mando tus saludazos de una vez. ¿Sale? Y estás escuchando a la comadre 98.5 puros éxitos y en internet en iHeartRadio y en dos rolas, estando contando qué dicen los artistas en redes sociales. ¡Súbele!

Estás escuchando a la comadre 98.5 Puros Éxitos. Yo soy el compa Charlie Coronel. Gracias, comadre y compadre, por seguir escuchando en internet, ya sabes, en la aplicación de iHeartRadio. 4:17 p.m. ya. Y el amor de su vida, dice Grupo Frontera y Grupo Firme. Oye, y el compa Charlie te cuenta que andan diciendo por allá en redes sociales los artistas en el Face. Fíjate que la Adictiva estuvo presentándose hace muy poco en Puebla con su tour Entre Tragos y Pecados, y comparten varias fotografías del palenque donde estuvieron. Y por otra parte, mi compadre Lenin Ramírez también está compartiendo un video desde arriba de un barco allá en Los Cabos. Que hago usted se da, mi compadre, ¿verdad? Y la banda MS dice: Culiacán, allá nos vemos mañana sábado 9 de mayo. Así nomás quedó. Mientras, yo soy el compa Charlie Coronel, aquí en la comadre 98.5 Puros Éxitos, y gracias por escucharnos en iHeartRadio. Buenas tardes.

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Peso Pluma. Y rápidamente decirte, comadre y compadre, que si anda buscando esas rolonas para este fin de semana y aprovechando que ahí viene el Día de las Madres, para que no falte la fiestona en casa, donde quiera que andes, también escuchando en el carro, en la trabajación, o donde quieras echar la bailada y quieres música bien movida. 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Ahí vas a estar escuchando La Comadre para Bailar. Mientras lo hace, yo sigo contigo aquí en La Comadre 98.5, puros éxitos. Soy el compa Charlie Coronel y sonamos en vivo en internet por iHeartRadio. Muy buenas tardes.

yo soy el compa Charlie Coronel aquí en La Comadre 98.5, puros éxitos. Y gracias por escucharnos en internet, ya te la sabes, por la aplicación de iHeartRadio. Oye, y escuchamos en este momento aquí en La Comadre 98.5 a Ella Baila Sola de Eslabón Armado con

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Y escuchamos a mi compadre Valentín Elizalde, ebrio de amor, porque llegué borracho de amor. Oye, y escuchas aquí la comadre 98.5, puros éxitos. Yo soy el compa Charlie Coronel, gracias por escucharnos también en internet por iHeartRadio. Y a toda la raza que nos anda mandando foto de su radio al 6671-880-985 por WhatsApp. Manda tú también, si quieres, también un saludazo. Y saludazo para el compa Guayo, también para Araceli Cruz, para la comadre Pau, para Vicente, también para Sofía, también nos mandan por acá la comadre María de Los Ángeles, al compa Beto, muchas gracias por estarse reportando, y a mi compa Kiki, que ahorita tuvimos el placer de conocerlo, mi compadre, ¿verdad? Ahí, aquí vino por su monedero electrónico que se ganó mi compa y me dijo, compa Charlie, pues aquí mi mamá dice hace unas tortas bien buenas, se las traje para que las probara y las probamos también ricas, muchas gracias a su mamá, comadre, compadre. Ahí está, muchísimas gracias, muy ricas las tortas, oiga, la neta, se la rifó su mamá. Ahí está, y nos vamos con Banda MS, se llama La Casita, y súbele, y ahorita te cuento cosas que no sabíamos hace 5 minutos aquí, en La Comadre 98.5, puros éxitos. Yo soy el compa Charlie Coronel, y sonamos en iHeartRadio.

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